0: momento.
1: 7:04. Primera.
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0: momento, analicemos esta expresión. Ni uno solo de ellos cae por tierra si no lo permite el Padre. Desde tiempos antiguos, era habitual que las personas tuvieran consigo pequeñas aves como alimento, y entre ellas las codornices eran especialmente apreciadas. En el relato del Éxodo, cuando el pueblo de Israel atravesaba el desierto y expresó su necesidad ante Moisés, Dios con amor providente les envió codornices para alimentarlos. Ya en la época de Jesús, este tipo de ave formaba parte de la dieta común del pueblo en Palestina. Aunque el valor económico de dos codornices era muy bajo, Jesús utilizaba esta imagen para recordar a sus discípulos que incluso estas pequeñas criaturas están bajo el cuidado del Padre Celestial. Nuestra vida, nuestras familias, el trabajo que realizamos, nuestro hogar y todo cuanto poseemos está bajo la protección de las manos bondadosas del Altísimo. Avancemos con confianza, sabiendo que nada nos sucederá sin que Dios lo permita. Su mirada está fija sobre nosotros y en su voluntad encontramos seguridad. Esta certeza nos invita a vivir con alegría espiritual, confiados en que cada paso que demos es acompañado por el cuidado de nuestro Padre Celestial. En este cuarto punto, meditemos en la frase: a quien me reconozca delante de los hombres, yo también lo reconoceré ante mi Padre que está en los cielos. Como hijos de Dios, todos estamos llamados a atravesar momentos en los que nuestra fidelidad será puesta a prueba. Habrá situaciones en las que nos sintamos abatidos por las dificultades o por las distracciones del mundo, pero en esos instantes es donde la esperanza y la confianza en Dios deben mantenerse vivas. La perseverancia en el camino del Evangelio, aún en medio de las dificultades, nos acerca cada vez más a la meta prometida por nuestro Padre Celestial. Dios, en su infinita bondad, no deja sin recompensa a quienes caminan con fidelidad. La esperanza del cielo es el mayor consuelo para el creyente. Saber que todo lo vivido, todo lo ofrecido con amor y paciencia, tendrá su plenitud en la eternidad. Esa promesa nos sostiene y nos anima a continuar con alegría y entrega, seguros de que cada paso en este peregrinar vale la pena. El Evangelio de hoy nos deja una enseñanza llena de belleza y profundidad. Reconocer a Jesús en cada circunstancia, sin importar el entorno o la situación, es reconocer también al Padre que está en los cielos. Y ese acto de fe, ese testimonio de amor, nos abre las puertas de la vida eterna. No importa si estamos atravesando momentos de alegría o de dificultad, de salud o de enfermedad, dar testimonio de Cristo en todo tiempo es nuestra vocación como creyentes. Ahora, con ayuda de las siguientes preguntas, cuestionemos nuestro proceso de conversión a la luz de la palabra meditada. ¿Estoy viviendo con valentía mi fe? ¿O hay situaciones en las que me escondo por temor al juicio de los demás? ¿Confío plenamente en que Dios cuida de mí con amor, incluso en los momentos más difíciles o inciertos? ¿Reconozco públicamente a Jesús con mis palabras, actitudes y decisiones diarias? ¿Estoy siendo coherente con mi fe, sabiendo que Dios conoce mi corazón y valora mi fidelidad más allá de las apariencias? Oremos. Padre de poder, fortalece nuestro corazón para no tener miedo, para confiar en que tú cuidas de cada uno de nosotros con ternura y detalle, como cuidas de las aves del cielo. Te lo pedimos por nuestro Señor Jesucristo, que vive y reina contigo en unidad del Espíritu Santo y es Dios, por los siglos de los siglos. Amén. Que el Señor te bendiga abundantemente en este día, en el nombre del Padre, del Hijo y del Espíritu Santo. Amén.
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0: 6:59.
1: Primera se siente.
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13: 7:08.

0: 8:01. Primera.
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0: 10 y 2 minutos. Primera.
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0: 11:02. Primera.
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0: 12:02.
1: Primera.
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0: seguidores y de gran cantidad de medios de comunicación nacionales y extranjeros. Recordemos que aunque Abelardo de la Esperilla nació en Bogotá, desde muy temprana edad fue criado en la ciudad de Montería. Por eso ha asegurado que se considera más hijo de la zona Caribe que de la capital del país. Quien también votó muy temprano fue su fórmula vicepresidencial José Manuel Restrepo, quien lo hizo al norte de la capital de la República. Allí, acompañado por su familia y varios de sus seguidores, le pidió a todos los colombianos salir a votar masivamente.
1: A que participemos no solamente en el derecho que tenemos como ciudadano de votar, sino en el deber que tenemos como ciudadano de participar en este proceso electoral. Este es un momento histórico para el país.
0: En horas de la tarde, José Manuel Restrepo viajará a Barranquilla, donde junto a Abelardo de la Estrella recibirá los resultados en el sitio turístico conocido como La Ventana del Mundo. Abelardo de la Estrella y José Manuel Restrepo aseguraron que respetarán los resultados que se conozcan después de las 4 de la tarde. Catalina, usted con más información.
2: Muchísimas gracias, Wilson, por la información. Y entre ríos, selvas y montañas se vive la democracia en Colombia. Comunidades campesinas e indígenas de Meta y Chocó se movilizan a pie, en canoas, en lanchas y hasta en chivas para lograr llegar a ejercer su derecho al voto. Sin duda, la esperanza marca un hito en esta jornada electoral.
3: Las comunidades campesinas e indígenas del Cabildo Sol Naciente, en zona rural de Mesetas, Meta, emprendieron camino para ejercer su derecho al voto. Así llueve o relampaguee, porque el barro impidió el ingreso de vehículos. La voluntad de este pueblo, que quiere seguir abrazando la paz, resultó imparable. Por los caminos veredales, hombres y mujeres avanzaron, algunos a caballo y todos con la esperanza de que su voz sea escuchada en las urnas. La movilización del Cabildo Sol Naciente se convirtió en un testimonio vivo de que la democracia se defiende y la esperanza se mantiene. En Chocó, desde las 5 de la mañana, las comunidades indígenas de Nuquí comenzaron su travesía hacia los puestos de votación. El municipio, enclavado en la costa pacífica chocuana y rodeado de selva húmeda, ríos caudalosos y mar, acompañaron a hombres y mujeres que se embarcaron y recogieron a vecinos de las veredas apartadas de la cabecera urbana para que todos pudieran ejercer su derecho al voto. La jornada se convirtió en un retrato de compromiso democrático. A esta hora, muchos ciudadanos ya regresan a sus territorios, con la satisfacción de haber participado en la elección del presidente de Colombia para el periodo 2026-2030. El movimiento de las lanchas sobre el agua, las voces que se cruzan entre comunidades y el esfuerzo por vencer las distancias reflejan la voluntad de un pueblo que, pese a las dificultades geográficas, insiste en hacerse presente en las urnas. Nuquí, con sus paisajes exuberantes y su diversidad cultural, mostró, como siempre, que es parte del país de la belleza. Sus votos cuentan y la democracia se construye por ríos y selva. A esta hora, las comunidades del municipio de Itzmina, en Chocó, también avanzan hacia los puestos de votación en zonas como San Miguel. Los ciudadanos se transportan en canoas por los ríos y recogen a quienes están en zonas apartadas y quieren ejercer su derecho al voto y también participar en la vida democrática del país. Itzmina, situado en el corazón del Chocó, es símbolo de resistencia y dignidad. Sus habitantes se aferran al voto como herramienta de cambio y construcción de paz. Las conversaciones y la voluntad de llegar hasta las urnas muestran que la democracia se construye con esfuerzo colectivo y con la esperanza de seguir conquistando derechos. Hasta en Chivas se transportan los ciudadanos de Pasto para ejercer su derecho al voto en municipios vecinos. La capital de Nariño, rodeada por montañas y atravesada por calles empinadas, es escenario de una jornada democrática que avanza con normalidad. Desde muy temprano, buses coloridos recorren las vías rurales, llevando a las familias que, entre risas y conversaciones, se dirigen a los puestos de votación. El paisaje andino, la neblina y el verde intenso de los páramos acompañan el trayecto de quienes saben que cada voto es un acto de esperanza en un territorio históricamente golpeado por la violencia. Pero la jornada electoral se convierte en símbolo de resistencia y compromiso con la paz. Con la paz también están comprometidos en el corregimiento de Santa Cecilia, municipio de Pueblo Rico, Risaralda, donde la jornada electoral se convirtió en un acto de presencia masiva de las comunidades indígenas en Verachamí. En los puestos de votación, después de cruzar las montañas y la selva húmeda que rodean la región, para ejercer su derecho al voto. Para los en Verachamí, votar representa resistencia y esperanza en cada voto depositado en las urnas, que los hace ser parte de la democracia colombiana y mostrar los avances en inclusión para un mejor futuro del país.
4: Paz electoral, la protección de las instituciones, que se respeten los resultados de las urnas. 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
5: Jornada democrática.
6: Extinguir la diferencia.

0: La apertura de la jornada, el registrador Hernán Penagos dio inicio a la fiesta de la democracia en la Plaza de Bolívar en Bogotá. Los líderes de los órganos de control y de la rama judicial acompañaron la largada de los comicios, pidieron respaldar la democracia y la paz en Colombia. Cumpliendo con la democracia, entre ríos, selvas y montañas, se vive la jornada electoral en Colombia. Comunidades campesinas e indígenas se movilizan a pie, en canoas, lanchas y hasta en chivas para ejercer su derecho al voto. La esperanza marca los comicios en la Colombia profunda, incluso en medio de la lluvia y el barro.
1: En deportes, con el partido entre España y Arabia Saudita.

con nosotros en este especial de elecciones, en este especial hoy. El presidente de Colombia para los próximos 4 años. Más de 230 periodistas de televisión y radio nacional están.

0: que ya precisamente está en esta localidad. Paula Andrea, cuéntenos qué dice la ciudadanía y cómo se ha comportado también en medio de esta jornada. Adelante.
1: Catalina y televidentes, muy buenas tardes. Esta jornada electoral se ha desarrollado en un ambiente lleno de optimismo, esperanza y, por supuesto, compromiso ciudadano. Desde muy temprano hemos visto cómo las personas han participado de manera muy activa en esta localidad número 7 de la capital del país, donde hay más de 486 mil personas habitadas.

0: a ejercer su derecho.
1: Durante la jornada también se escucharon mensajes de confianza en las instituciones y llamados para que el proceso electoral se desarrolle con total transparencia.
2: Que ojalá, Dios quiera, la gente decida bien y tengamos un muy buen presidente como el que tenemos ahorita. Espero que la gente sea consciente, vote a conciencia de lo que le conviene al país.
1: En los diferentes puestos de votación de la localidad de Bosa se vivió un ambiente tranquilo y organizado con presencia de la Policía Metropolitana. Para evitar las suplantaciones de identidad y brindar garantías, en algunos puestos de votación se implementó la autenticación biométrica.
3: Sea cual sea el voto, es muy importante que todos salgamos a votar, que todos nos hagamos responsables de ese derecho, de la democracia, sea cual sea los resultados. Pues mi consejo es aceptarlos con mucha madurez.
1: En el sur de Bogotá, algunos votantes se mostraron esperanzados en que el país avance por un camino de oportunidades y bienestar para todos los colombianos. Las autoridades mantienen entonces el control y vigilancia de los distintos puntos de esta localidad de Bosa para garantizar que se lleve a cabo este ejercicio democrático con total normalidad. De hecho, la ciudadanía ha destacado el control, la organización que hay en los distintos puntos de votación y por supuesto hacen este llamado también para que las personas acudan, ya que quedan pocas horas para que cierren las urnas.
4: Paula, muchas gracias por su información y en este de Inravisión.

0: de votación popular, pues hay muchos otros, pero desde que se tiene cuentas de la elección presidencial por votación directa sería el presidente número 48. Se augura una votación amplia, se va a subir indudablemente a la que se dio en la jornada anterior. Mucha expectativa en el país. También en general, y eso es un triunfo del gobierno de nuevo, y hay que reiterarlo, absoluta tranquilidad en toda la nación. Digamos que se presentan algunas irregularidades que ya tendrán su procedimiento respectivo en términos de el constreñimiento electoral, pero en cuanto a orden público, tranquilidad pública, esos augurios tenebrosos que tratan de dañar el ambiente, pues no se han dado. Esperemos que continúe así y la gente pueda votar en tranquilidad y en calma.
1: Bueno, Guillermo, estamos desde la sala de redacción Germán Castro Caicedo, sala de redacción más grande del país, que tiene Radio Nacional de Colombia y tiene Señal Colombia, que hoy tiene una operación de más de 230 periodistas en todo el país.
0: Según entiendo, es el mayor cubrimiento en Latinoamérica por parte de medios públicos de un evento electoral.
1: Y yo creo que entre medios públicos y privados, creo que sigue siendo el cubrimiento más importante. Y eso nos lleva, nos convoca a sacar unas primeras conclusiones en esta primera 5 o 6 horas de jornada electoral. Toda esa máquina que tenemos nosotros, que termina siendo un control social, que es el periodismo, nos empieza a reportar lo siguiente con algunas preocupaciones, sobre todo departamento de La Guajira, Riohacha, específicamente en algunos sitios de Nariño, se viene reportando tarjetones marcados. Creo que es la denuncia en este momento que es recurrente. También se ha presentado, creo que hay un puesto de votación en Bichada o dos Bichadas, donde en el tarjetón aparece una raya, un chulo, en la casilla del candidato Abelardo de la Estrella. Y eso visto por los ojos de un jurado puede ser
2: voto a favor
1: o simplemente puede anular el voto. Entonces, aquí se hace un primer llamado a los colombianos y colombianas que todavía quedan 4 horas.
0: Sí,
1: cuatro horas a que cuando les entreguen el tarjetón, revisen que esté firmado por el jurado, revisen que en la casilla de voto en blanco no tenga ninguna señal, que en las otras dos casillas tampoco tenga una señal, porque es la denuncia.
0: Pero la denuncia de Nariño es esos tarjetones marcados, ¿dónde los ubicaron antes de...?
1: Están entregando tarjetones marcados. Parece que llegaron tarjetones marcados. Uh-huh. Creo que...
0: Pero el registrador departamental, ¿no? Da alerta.
1: Entonces,
0: para el control de eso.
1: Desde acá, desde el sistema de medios públicos, hacemos un llamado fiscalía, CTI y los diferentes controles, registraduría, testigos electorales, para que estén atentos a esta situación.
3: Natalia, sí, Holman. Efectivamente.
1: Natalia, que es nuestra periodista de Radio Nacional y que tiene, digamos, acceso a todo lo que están enviando los periodistas de diferentes municipios.
3: Adelante. Así es, efectivamente ha habido denuncias, como lo estábamos viendo ahora, desde Barranquilla, porque como usted bien lo manifiesta, están...
1: ¿Qué puesto electoral en Barranquilla?
3: En la mesa 6, en el Colegio Británico de Barranquilla. Colegio Británico de Barranquilla, pues están apareciendo estos tarjetones marcados previamente. Muchos están siendo enmarcados, otros simplemente con un chulo al momento de la entrega del tarjetón. Se está evidenciando que están marcados bajo el candidato Abelardo de la Espriella. También se han denunciado ciudadanos, como usted bien lo decía, en la Unión Nariño, porque se están dando compras de votos. La gente está entregando dinero a cambio de estos votos, también por el candidato Abelardo de la Espriella. Y en Chaparral hay una denuncia puntual, incluso pues de algunos periodistas, donde al acercarse al puesto de votación, entregaron los tarjetones, llevaba una línea en el recuadro del candidato Abelardo de la Espriella, pidió que se lo anularan, pidió que se lo cambiaran, que le entregaran un tarjetón limpio y el segundo tarjetón también estaba marcado.
1: ¿Esto en dónde está?
3: Esto ocurrió en Chaparral.
1: En Chaparral, Tolima. Registrador Hernán Penagos. Lo notificamos a través del Sistema Nacional de Medios Públicos. que y Fiscalía General de la Nación, si podemos tener información o que se acerquen las autoridades. Entonces, tenemos en Barranquilla puestos en el Colegio Británico, pero
3: en la mesa número 6.
1: Parece que esta denuncia en Chaparral tiene todos los detalles. Chaparral es mesa número 6.
3: Barranquilla es en el Colegio Británico, en la mesa número 6, donde los tarjetones están siendo previamente marcados. También en la Unión Nariño está la compra de votos. Desde la calle están entregando dinero para la compra de votos. Y en Chaparral, ya vamos a confirmar exactamente en qué mesa de puesto de votaciones están denunciando. Dos veces entrega del tarjetón marcado con el candidato Abelardo de la Estrella.
2: Okay. Alex. Sumado a esto, Holman, otra situación que pudimos ver en Corferias, varias personas se nos acercaron a decirlo, que a algunos testigos electorales no se...
1: No está habilitado tu micrófono. ¿Sí, sí se está escuchando al aire?
2: Sí.
1: No se está escuchando al aire.
4: Bueno, algunos, Holman le contaba, en Corferias, donde estamos desde las 6 de la mañana, con esta transmisión en Convergencia de Intravisión Sistema de Medios Públicos, varias personas se nos acercaron a contarnos que testigos electorales que ya habían participado en la primera vuelta, en esta ocasión no les entregaron su credencial. Es decir, muchos se quedaron por fuera de algunos testigos electorales. Y en algunas mesas también de allí de Corferia, sin embargo, vimos muy... activas al consejo, a gente del Consejo Nacional Electoral y de la Procuraduría, gente que no encontraba su cédula, que había votado el año pasado en la primera vuelta en una mesa y que en esta segunda oportunidad no la encontró. Son algunas de las cosas que encontramos específicamente en Corferias.
1: Bueno, gracias, Alexei. Por otra parte, le pido al máster si tiene notas de denuncias de compros de votos de los tarjetones tachados, que me las vaya informando y seguramente le vamos dando paso para que la opinión pública se dé cuenta. Sin embargo, también desde las regiones del país, yo hace muchos años afinqué el tema de la Colombia Profunda, pero me han llamado la atención de que Colombia Profunda es Bogotá y Medellín, que no conoce a la otra Colombia. Pero bueno, desde la Colombia de los valles, las montañas, los ríos, las veredas, han empezado también a llegar unas imágenes formidables que de verdad generan esperanza. ¿En qué sentido? En que la gente se está movilizando para votar. La gente se está movilizando para votar. No sé si podemos poner algunas de estas imágenes. Hay unas imágenes, por ejemplo, de las comunidades en Vera a lo largo del río Atrato.
2: En Apía, Risaralda.
4: En comunidades en Vera.
1: Sobre todo
5: en
1: Ismina, Chocó, en Apía, Risaralda. Todo lo que es ese borde litoral pacífico, sí. También han enviado Cauca. Unas imágenes. Cauca también movilizándose, campesinos.
4: Esas son las de Ismina, las que observamos esto, ahí.
1: Si tenemos el famoso sonido ambiente, el sonido ambiente es tan bonito en televisión, querida compañera Roche, allá en el máster. Porque todo en televisión suena. Eso, ya se empieza a sonar el sonido del río, de ese motor que debe ser un motor 40, 50. Mire.
4: Y la imagen al lomo de mula, la que veíamos antes. Y estas son imágenes del Chocó en Río Sucio y en otros territorios. Hay gente en lancha, gente al lomo de mula contra la lluvia. Algunos caminos empantanados, pero la gente intentando llegar a sus mesas de votación. Lo que comentábamos esta mañana también, Holman, con William y con Jairo, Guillermo y Natalia, tiene que ver con que esas comunidades, en Vera, por ejemplo, en Apía, veíamos una gran cantidad de gente y a todas estas personas se le tendría que garantizar su derecho al voto de aquí a las 4 de la tarde. Ojo que no les vaya
1: es
4: a coger.
1: Es esta imagen. ¿Eso es Apía?
4: Eso es Apía, sí, señor. Eso es Apía, Risaralda. Mira.
1: Impresionante. Y lo que bien dice señor registrador Hernán Penagos, mire, parece que por la imagen que nos llega de Apía,
4: es una sola mesa,
1: por los requerimientos, hay dos mesas para una gran cantidad de comunidad en Vera, comunidad campesina y comunidad negra. Está llegando, están pidiendo el favor. Existe el temor, señor registrador, de que de aquí a las 4 no alcance a votar toda esa gente, de que por favor, por lo menos en esa mesa, se alcance a extender. No sé, qué se tiene que hacer, o que habiliten más mesas, o, pero esa es la situación que se está presentando en APIA, ¿es correcto? Llegan nuevas denuncias del barrio, el barrio tradicional de Cartagena, el barrio Mandela, también donde están apareciendo motociclistas, parece que con tulas de dinero, las famosas
5: mochileros
1: y gatos voladores, comprando votos. Ya es tradicional, lamentablemente decir que es tradicional, en el barrio Mandela, en el puesto más grande del barrio Mandela de la ciudad de Cartagena.
5: Le sumo a esa situación.
1: Vamos a ver si ponchamos el testimonio. Lo tenemos ahí ya en el máster, Rochi. Algún día le vamos a presentar a la opinión pública a Rochi.
5: Sí, una... La mejor productora de emisión de este canal.
1: ¿La tenemos
5: canal
1: o no?
5: Mientras preparamos ahí ese testimonio, Holman, también otra cosa que comentamos esta mañana en la Universidad del Bosque, acá en Bogotá, cambiaron algunos puestos de votación y los pusieron dentro de los salones. Es decir, un solo puesto de votación dentro de un salón sin ninguna miembro del jurado de votación observando qué pasa dentro del salón de clases donde está instalada la mesa. Eso también pues genera suspicacias porque las personas pueden o sacar su celular o hacer cualquier cosa de estas para obtener la prueba de que votaron por tal o cual candidato, y esto también lo estaban denunciando la gente en la Universidad del Bosque acá en Bogotá.
1: Lo que sí es cierto, Natalia, es que, y amigos aquí en la mesa, es que se reporta en la mañana una gran afluencia de gente a votar.
3: Sí, señor.
1: Más que la vez pasada. Es el reporte de gente que espontáneamente está diciendo, oye, está llegando más gente, las filas son más largas. ¿Correcto?
3: Claramente lo estamos viendo en las regiones donde la gente a través de barcas, a mula, a caballo, en esas guaguas que generalmente utilizan las regiones, se está trasladando masivamente. Pero llegan también otro tipo de denuncias. Hasta ahora en las mesas 6 y 3 en San Diego, Cesar, se están encontrando todos los tarjetones firmados. Y es la denuncia que están haciendo. La mesa de justicia se acercó a las mesas, solo hizo un llamado de atención, una aclaración de lo que no se podía hacer, pero no hay ninguna medida contundente. De hecho, también tenemos un reporte de una de las votantes que está hablando de que se increpó a los jurados, se habló con ellos y simplemente se generó una alerta.
1: ¿Cuál es la denuncia concreta? ¿No estaban firmados los tarjetones?
3: Todos los tarjetones de las mesas 6 y 3 en San Diego, Cesar, están firmados los tarjetones.
5: ¿Pero firmados
3: no
5: por el votante?
3: Firmados, están marcados directamente.
5: Están marcados.
3: Y al hacer al levantar la mano, al increpar a los jurados, pues lo que se dice es simplemente una alerta de lo que no se puede hacer. Hay una denunciante que está justamente hablando del tema a esta hora. Y en Cúcuta también conocemos que hay denuncias donde hay un grupo de personas que intentan pasar por los pasos informales con Venezuela, en uno de los puntos donde se conectan los corregimientos de Juan Frío. Y allí, justamente en la comuna 10 de Cúcuta, los testigos electorales están denunciando constreñimiento, sobre todo con los adultos mayores, donde les están diciendo directamente que voten por el tigre al momento de entregar el tarjetón.
1: Señor ministro de Defensa, nosotros tenemos que hacer esa labor de puente. Ya el registrador Penagos, hemos puesto notificado de varias denuncias que estamos viendo acá, pero en este caso de esos pasos fronterizos sería Ministerio de Defensa.
6: Que se está repitiendo lo de la primera vuelta en el paso de Juan Frío, más de 2.000 personas en caravana en ese momento.
1: Juan Frío, que en su momento el ministro de Defensa denunció. Correcto. Recuerden ustedes, habían tres buses esperando gente.
5: No, tres, era una fila grandísima.
1: Exactamente. Entonces... ¿Y sobre qué campaña, perdón?
3: Y a los adultos mayores, al entregarles el tarjetón, lo que les están diciendo es vote por el tigre.
5: Este ejercicio es clave y necesario que se haga en este sistema de medios públicos. Nosotros simplemente estamos mostrando lo que la gente nos está diciendo y son las autoridades las que deben tomar ahí cartas en el asunto. Ojo a esto que también está diciendo el congresista Alejandro Toro. Dice, no está funcionando la estación La Aurora del Metro de Medellín, a pesar de que se había dicho que iba a estar garantizado el transporte en el Metro Medellín. La estación La Aurora, dice el congresista Alejandro Toro, es un lugar vital para la movilidad de las personas y donde en primera vuelta el candidato Cepeda superó los 23.000 votos y en el que estaban seguros, dice Alejandro Toro, que crecería bastante. Pues bien, esa estación del metro no está funcionando.
1: Entonces, hagamos lo siguiente, María Paula Fonseca y productores. Tenemos periodistas en la ciudad de Medellín, claro que se vayan ya
0: a la estación,
1: para la estación
5: La Aurora.
1: La Aurora. Uh-huh. Y yo venía escuchando desde esta mañana esa denuncia, porque hay problemas de movilidad en La Aurora, en esa comuna en Medellín, donde en la primera vuelta mayoritariamente ganó el candidato Iván Cepeda. Y me informan que en Soacha están, no hay Transmilenio para Soacha en este momento. Tenemos, y vuelvo y les digo, si tenemos en este momento un reportero que llegue a Soacha, que nos informan, me dicen que se está desplazando para allá. Esta es la estación La Aurora, sí, en la ciudad de Medellín. Señor alcalde de Medellín, Fico Gutiérrez, ¿qué está pasando con el metro? Eso es Metro Cable, ¿no?
5: No, el metro, ¿no? El metro.
1: Ese es el metro.
5: El metro de Medellín.
1: Ese es el metro en la localidad, o mejor, la comuna de La Aurora, en la ciudad de Medellín. A lo largo de la mañana hemos recibido varias denuncias en ese sentido, no solamente por el congresista Alejandro Toro, sino también por ciudadanos que nos han llamado desde la ciudad de Medellín. Queda notificado, señor alcalde, a través de este control social que hace el periodismo y en este caso el Sistema Nacional de Medios Públicos.
5: Hablando de transporte, Holman, antes de que de pronto cambiemos de tema, también valdría la pena revisar el transmicable de Ciudad Bolívar, porque cuando estuvimos allá transmitiendo el calentado hace unas semanas, la gente nos comentó que se suspendía de cuando en vez la operación del metrocable para la gente que tiene que bajar de la parte alta de Ciudad Bolívar a votar, por ejemplo, en el Tunal. Entonces habría que mirar también con nuestros reporteros que tenemos en Bogotá, estar pendientes del transmicable para que esté funcionando debidamente, Natalia.
3: Hay una denuncia adicional, pero esta vez desde Cali, reportan que en la mesa 14 del Colegio Santa Isabel de Hungría, en la sede San Felipe, en el barrio de Capaz, los lapiceros que están entregando cuando van a marcar el tarjetón se borra automáticamente. Son los que están entregando directamente allí en las mesas, específicamente mesa 14 del Colegio Santa Isabel de Hungría, en la sede San Felipe, en el barrio de Capaz.
0: Bueno, hay que hacer un llamado a los jurados de las mesas. Ojo, porque ellos también tienen ahí un papel determinante en que lo que esté dispuesto como material logístico cumpla con los requisitos legales o hacer los correctivos necesarios, los jurados de las mesas. Por eso sería preferible que antes de transmitirlo como denuncia pública, las personas hagan el reclamo a los jurados en las mesas de votación.
5: Pero sí, bueno, lo positivo de toda esta jornada, esperando que las autoridades actúen en estas denuncias puntuales, es la participación masiva de la gente. Nosotros que estuvimos en la primera vuelta en Corferias, por momentos había horas valle en que se paraba un poco el flujo de personas entrando al arco de Corferias, porque todo el mundo entra por esa puerta que es la principal. Y en toda la mañana que estuvimos hubo un flujo de personas masivo todo el tiempo hubo flujo de personas masivo, y yo creo que eso es también para resaltar.
1: María Paula Fonseca, subgerente de televisión, ¿qué reportero tenemos en Cartagena? Porque las denuncias que llegan son recurrentes. Del barrio Mandela parece que detuvieron a un señor con 121 tarjetones marcados por el candidato Abelardo de la Espreya. Bueno, vamos al video de la denuncia que ya está saliendo en diferentes redes sociales. Adelante.
7: A esta hora se registra una turba inconforme por un carro que hace parte de la campaña, no sé, un seguidor de Abelardo de la Espreya, el cual llegó a un lugar de votación, un colegio, con una ficha de Abelardo, y tras eso unos tarjetones ya marcados dentro del carro. La gente está sorlevada.
8: Lo mismo hoy.
7: ¡Sáquenlo!
1: apela a la gente en su derecho de cuidar el voto, de cuidar las elecciones, de cuidar esta hora decisiva de la nación, ha encontrado y está denunciando a una persona que aparece con más de 120 tarjetones, al parecer, todos marcados por el candidato Velardo de la Estrella. Ahí está la policía. Ojalá el director de la policía, general Rincón, se pronuncie en las próximas horas, porque estos hechos no pueden pasar desapercibidos. Los está denunciando la ciudadanía, en este caso la ciudadanía cartagenera, en el barrio popular Nelson Mandela.
9: Ahí el vehículo viene para afuera.
5: A esta hora por las 74 frecuencias y viendo por la pantalla de Señal Colombia. Guillermo, ¿cómo la ve?
0: Pues yo creo que, aparte de todas estas denuncias que hay que tramitar, cuidar, y las autoridades deben dar razón de ello, porque vamos a tener una definición electoral muy reñida y cualquier alteración va a significar un problema en términos de legitimidad de las elecciones. Ahí la registraduría, las misiones internacionales, los organismos de control y las entes de investigación tienen que estar muy, muy al tanto, tomando las medidas necesarias para evitar que estas cosas puedan enturbiar el resultado de las elecciones. De otra parte, claro, es notorio el aumento de votantes en la medida en que una segunda vuelta presidencial es tradicional,

0: X razón puede ser sancionada porque la orden es que estén operando.
1: Entonces, señor alcalde de Medellín, Fico Gutiérrez, llevamos varias horas haciendo la denuncia, concretamente en el metro, estación
2: La Aurora.
1: La Aurora, y nos dicen que todavía no se reporta mejoría en esa estación. Y estamos documentando también el caso de Bogotá, Soacha, que es una, Soacha es otra ciudad dentro de la ciudad, es un millón de personas.

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0: buses que están llegando. Carmen de Atrato, para los que no conocen la geografía nacional, Carmen de Atrato es cabecera municipal en Atrato, a Alto Atrato, ¿no es cierto? Y allí hay varias mesas que concitan comunidades veredales, tanto de afrodescendientes, campesinas y especialmente de comunidades en veras. Entonces, esta situación, para que prontamente, nos dice el ministro de Defensa, Pedro Sánchez, que se está poniendo al tanto de esa situación. Parece que ya tenemos, volvamos a Barranquilla, porque nos están llegando varios videos del colapso del transporte en la ciudad de Barranquilla. Transporte y movilización que el presidente de la República, el gobierno nacional, les advirtió a los operadores de transporte que hoy trastornar el transporte público se convertía en delito electoral. Vamos a escuchar al congresista recién electo del Pacto Histórico, quien está haciendo la denuncia, Orlando de la Hoz, desde la ciudad de Barranquilla.
1: Grave denuncia en Barranquilla, la ciudad está colapsada. Desde temprano suspendieron el servicio de agua en la localidad del suroccidente de Barranquilla. Igualmente, muchos barrios están sin servicio de energía. La ciudad colapsada porque ya no, los semáforos no están funcionando. Señores, Ministerio del Interior, Policía Nacional, Fiscalía General, Procuraduría, atentos, Consejo Nacional Electoral, lo digo con nombre propio, quieren sabotear la voluntad popular haciendo constreñimiento electoral. No permitamos que Barranquilla colapse, salgamos masivamente a votar libremente, no permitamos que el derecho fundamental del voto sea cercenado.
0: Bueno, Orlando de la Hoz desde la ciudad de Barranquilla, congresista del Pacto Histórico, que está corroborando las denuncias ciudadanas sobre el colapso del transporte y la movilidad en la ciudad de Barranquilla. ¿Qué cosas, no? ¿Qué cosas suceden en Barranquilla precisamente el día de elecciones? Tenemos el reporte ciudadano de Barranquilla, que también es muy diciente. Adelante, por favor. Adelante.
2: Están saboteando las elecciones en Barranquilla. Tienen colapsada la ciudad porque dañaron todos los semáforos. Están saboteando las elecciones en Barranquilla.
3: Bueno. Sino que la gente se baje de esos transportes, vaya a sus puestos de votación. Faltan 2 horas 30 minutos, creo que es posible movilizarse. Hay que buscar recursos para tratar de evitar todos esos obstáculos que interesadamente se están colocando en varias ciudades. Es decir, la gente tiene que hacer respetar su derecho al voto y las autoridades tomar las medidas del caso. ¿Cómo puede ser que en una ciudad del tamaño de Barranquilla toda una mañana electoral esté colapsado el transporte y la alcaldía no haya procedido?
4: Y se habla específicamente de sectores de los barrios al suroccidente de Barranquilla, sectores como La Paz,
0: sectores como La Paz,
4: Evaristo, Sourdis, La Manga, El Bosque, San Felipe, son los barrios que están siendo directamente afectados con colapso en el sistema de transporte y que hasta el momento no han logrado finalmente poder trasladarse a sus puestos de votación.
0: Bueno, necesitamos también reportes en ese momento de la tarde, cuando son la 1:23 de la tarde. Señal Colombia, a través de la Televisión Pública y Radio Nacional de Colombia, a través de todas sus frecuencias, hoy en Alerta Democrática, hoy en el control social que se le confiere al periodismo, a la comunicación social, sobre todo en esta fecha tan importante de la jornada electoral de Colombia, donde se define un nuevo presidente de la nación, pero donde también, según la historia, pues se ha recurrido siempre a la práctica de compra de votos, se ha recurrido a la práctica de tachar los tarjetones, pero también, como nunca antes, también, eso también hay que destacarlo, Guillermo, se eleva el nivel de conciencia del pueblo colombiano por cuidar sus votos. Y hay un presidente de la República que, como ningún otro, le ha exigido a la fuerza pública resultados y persecución a los delitos electorales. Esperemos que estas denuncias que se han hecho a través del sistema de medios públicos a lo largo de la mañana de hoy, pues tengan repercusiones concretas y se logren las capturas, porque nunca aparecen los capturados.
3: Sí, lo sospechoso de esto es que la práctica sea y pareciera contar a veces con la aquiescencia de algunas autoridades, porque la gente lo evidencia, pero en el momento de acudir a los procedimientos desaparecen quienes están cometiendo esas irregularidades. Lo también de advertir y que la gente lo tenga muy presente, hay un decreto que y una medida del Ministerio de Defensa que prohíbe que se fotografíen en el cubículo el tarjetón junto con la mano en donde va el nombre del votante. A través de eso se está haciendo compra de votos. Quien tenga o vea una situación de estas por fuera del cubículo puede fotografiar, así que puede fotografiar esa irregularidad y darla a conocer.
0: Dani Carlos, inmediatamente vamos ya con Dani Carlos en la ciudad de Montería, nuevo reporte desde esa ciudad. Adelante, Dani Carlos.
5: Hola, ¿qué tal, Holman? Un especial saludo para usted, para quienes se encuentran en la mesa de trabajo y quienes se conectan a esta hora a través del sistema de medios públicos Inravisión. Para mí es un gusto saludarlo a esta hora con Alexis Gutiérrez, periodista de la emisora De Paz del municipio de Tierra Alta. Alexis, muy buenas tardes.
6: Buenas tardes, Dani. Buenas tardes a todos nuestros compañeros allá en Bogotá también y a todos nuestros televidentes. Sí, así como usted lo acaba de manifestar, Dani, nos encontramos en la institución educativa de La Pradera, en las goteras de uno de los barrios más populares que tiene la ciudad de Montería, donde la gente está participando en una forma masiva, incluso para combatir la abstención.
5: Así es, Alexis, pero un tema que ha sorprendido mucho acá en el departamento de Córdoba, exactamente en la ciudad de Montería, tiene que ver con presuntas irregularidades a la hora de ejercer el derecho al voto. Se nos han acercado muchos ciudadanos planteando denuncias. Una de las denuncias fue una señora asegurando que con el lapicero, que supuestamente no está funcionando, pues cuando empiezan, digamos, como a exigir que necesitan votar, pues quitan algo que tiene como en la punta del lapicero e inmediatamente empieza a funcionar y se puede marcar y se puede ejercer el derecho al voto. Otra de las denuncias que hizo una ciudadana fue que a la hora de revisar cuántos, digamos, personas están votando, hay una diferencia de 8 votos según lo que dice el informe, pues más lo que se revisaba, pues había más personas votando. Pero de otro lado, una de las denuncias más serias tiene que ver con la que hizo, por otra parte, un ciudadano que quien aseguró que mientras se realizaba, digamos, el proceso de votación en uno de los colegios del norte de la ciudad de Montería, el Colegio El Británico, pues resulta que habían tarjetones marcados con el voto en blanco, situación que pues obviamente los ciudadanos en este caso alarmaron. Yo no sé si de pronto también nos pueden colaborar con las imágenes. En este caso, las personas que estaban denunciando, pues nos pasaron unas imágenes donde funcionarios de la registraduría en este caso estarían revisando esos votos que estarían marcados. No se sabe exactamente con cuál intención, pero lo que sí aseguran en este caso los ciudadanos es que hubo irregularidades a la hora de entregar unos votos marcados, en este caso con la sección que sería el voto en blanco. Sobre esta denuncia, esto es lo que dice uno de los ciudadanos de acá de la ciudad de Montería.
7: Sí, estoy denunciando porque una sobrina mía que vota en el Colegio Británico en Montería, cuando fue a votar ya había una casilla en blanco marcada. Se dio cuenta, vino acá a la mesa, formó pues lo que uno acá en la Costa Caribe forma, bullerengue. Y entonces llamaron a la policía, vaciaron la caja y habían 7 papeletas ya marcadas en blanco. Y eso no debe ser. Ya eso es cuestión de que uno no puede actuar de esa forma. Y entonces ahí tengo los videos, se los pasé a ustedes para que miraran. Eso es todo lo que tengo que denunciar.
5: Bueno, pues nosotros desde muy temprano hemos recorrido distintos puntos acá en la ciudad de Montería, distintos puestos de votación, y ha sido recurrente, digamos, las denuncias que están haciendo los ciudadanos a la hora de ejercer su derecho al voto con presuntas irregularidades, como ya lo habíamos planteado inicialmente. Uno de los casos más recurrentes vendría siendo esta marca de tarjetones sin que las personas lo hayan hecho.
6: Incluso, Dani, en uno de los recorridos que tuvimos, incluso en la fila donde se encontraban las personas que iban a votar, nos comentaban extra micrófono que ellos iban a ejercer la idea de ser veedores ciudadanos para cuidar el derecho al voto de la ciudadanía.
5: Listo, así es.
0: Dani Carlos, ¿me escuchas?
5: Van a hacer una pregunta desde Bogotá. Sí, así es.
0: Dani Carlos, muy bien la denuncia, pero vamos y que la cámara me ayude. Dani, vamos a hacer la reportería. Vamos a tratar de encontrar esas personas que denuncian. Vamos a tratar, como dice el ciudadano, vamos a encontrar dónde está el bullerengue. La gente en la costa, acabamos de escuchar al ciudadano que donde hoy en el Caribe colombiano, donde estén comprando votos, donde la gente esté encontrando tarjetón marcado, donde la gente esté encontrando el delito electoral, se arma un bullerengue. Vamos a salir a la calle, querido Dani Carlos, hacer la reportería y tratar de preguntarle a esos ciudadanos si hay testigos de que esa situación no haya pasado. Ojalá no, y ojalá más bien los testimonios que encontremos sean los de la fiesta de la democracia. Masivamente voten por el candidato de su elección, pero salgan a votar. Pero donde haya bullerengue en el Caribe, ojalá allí llegue una cámara del Sistema Nacional de Medios Públicos. Dani Carlos, entonces vamos a las calles, Dani Carlos.
5: Listo, claro que sí, Holman. Listo, nosotros por lo pronto no nos podemos acercar porque ya nos dijeron que no nos podíamos acercar acá a las urnas, pero vamos para la calle en este caso. Sigue entrando gente. Mientras conseguimos gente, les contamos que acá la jornada ha sido masiva. En este caso, el tema de la jornada electoral acá en el departamento de Córdoba, mucha gente se ha acercado. Exactamente. Preguntémosle aquí a uno de los ciudadanos. Muy buenos días. Cuéntenos, usted viene a realizar su derecho al voto. ¿Qué ha escuchado? ¿Su familia se ha acercado a realizar acá, digamos, su derecho al voto? En este caso, ¿cuál es su expectativa, digamos, la intención de votar? ¿Cree usted que está mucha gente votando a esta hora acá en este punto de la ciudad de Montería?
8: Sí, yo he pasado por aquí y veo esto bastante lleno. La gente está votando, se está ejerciendo su derecho al voto y con bastante sin desorden.
0: Que corten ya.
5: Exactamente. ¿Y cuál es su expectativa, digamos su petición, su mensaje a la gente que todavía no ha salido a votar? Porque pues apenas, digamos, ha transcurrido unas cuantas horas de esta jornada electoral. El mensaje a que salgan a votar, que se paren de la cama.
8: Sí, hombre, sí, que voten a su derecho a voto para ver qué nos trae este país, más cambio, no sé, ejercer su derecho a voto. Gracias.
5: Listo. Muchísimas gracias. Era uno de los ciudadanos que se acerca acá a uno de los puntos, esto acá en el barrio Cantaclaro, en la ciudad de Montería, que recordemos que es una de las de los barrios que más ha recogido.
0: Bueno, Dani Carlos, muy bien, muy buen trabajo. Okay. Te esperamos en un próximo reporte, a ver si encontramos los sitios donde se ha armado el bullerengue allá en la ciudad de Montería.
5: Así es, Holman, nosotros ya pasamos por este punto y vamos a seguir recorriendo otros puntos acá con los compañeros de la emisora de Paz de Radio Nacional para seguir buscando esos testimonios y lo que dice la gente que se está acercando a votar, Alex.
6: Así es, Dani Carlos, vamos a estar atentos sobre el llamado de la ciudad para denunciar lo que ellos están viendo.
5: Así es.
0: Muy bien, Dani Carlos y compañeros de Radio Nacional en la ciudad de Montería. Retornamos aquí a Bogotá porque sigue en desarrollo la noticia del día, la noticia histórica, elecciones presidenciales en Colombia, que está concitando también la atención de América Latina y el mundo para ver cómo queda ese mapa, esa geografía política en el continente. Pero ya tenemos reacción del ministro del Interior, Armando Benedetti, dando parte y confirmando la situación anómala que se presenta en este momento en la ciudad de Barranquilla, donde hoy amaneció Barranquilla sin semáforos, hágame el favor. Misma situación se está presentando, me dicen, en el municipio de Bello, en Antioquia. Amaneció Bello sin semáforos. Vamos a ver si tenemos ya el pronunciamiento. En efecto, vamos con el ministro del Interior, Armando Benedetti. Situación anómala de movilización en la ciudad de Barranquilla.
9: Pero ya se están dando algunos reportes de constreñimiento al voto, en el sentido de que hay personas que le están tomando fotos al voto, sobre todo en el departamento del Atlántico, lo cual usted sabe que el presidente dio orden al director de la policía, para que decomisen el celular que haya tomado el voto. Esto es lo más importante que tendría yo que decir hoy.
4: ¿Que cómo se va a manejar la convergencia?
0: Bueno, efectivamente ahí estábamos escuchando al ministro del Interior, Armando Benedetti. Tenemos en la sala de producción, tenemos alguna ronda en este momento por diferentes emisoras, si me pueden confirmar. O Natalia, ¿tú qué otra información tienes en este momento?
4: Efectivamente, Holman, 1:34 para todos los oyentes a través de las 74 frecuencias de Radio Nacional en el territorio colombiano. Siguen las denuncias, denuncian irregularidades hasta el momento en Antioquia. En el Bajo Cauca antioqueño, a la altura del municipio de Nechí, se incendió una lancha que transportaba material electoral hacia el departamento de Bolívar. Los casos que están siendo confirmados por la MOE en este momento en Antioquia ya son 4. En la institución educativa universitaria de Bello reportaron que testigos electorales estarían guardando en sus bolsas personales los certificados electorales. Por otro lado, en el puesto de votación ubicado frente a la iglesia de San Marcos, en el municipio de Envigado, un carro fue visto con publicidad de uno de los candidatos presidenciales. También en el municipio de Apartado, en el Urabá antioqueño, un carro fue interceptado también con publicidad política. Y en el puesto de votación del barrio del Campestre, en el barrio El Poblado de Medellín, se vieron jurados de votación con manillas alusivas a candidatos presidenciales. Esto es en este recorrido, especialmente en Antioquia, en Medellín, donde de estos 5 casos, ya 4 han sido comprobados, confirmados por la MOE.
0: Bueno, queremos informar que a través de Red Tal, la red de televisiones públicas de América Latina, el Sistema Nacional de Medios Públicos está irradiando, está enviando la señal de este cubrimiento especial y único. Es el más grande cubrimiento de medios de comunicación en Colombia que se esté haciendo sobre la jornada electoral. Bueno, seguimos en el Caribe colombiano. Sandy Almeida, nuestra presentadora, nuestros presentadores, como vienen del territorio, varios de ellos, pues se les da permiso para que vayan a votar donde tienen sus cédulas inscritas y hagan también a su vez la labor de reportería, de periodismo que tanto nos gusta. Sandy Almeida, buenas tardes en la ciudad de Santa Marta.
10: Hola compañeros, buenas tardes. Nosotros hemos estado en la ciudad de Santa Marta recorriendo diferentes puntos de votación. Hay que decir que hoy la gente ha salido a votar masivamente, una jornada muy distinta a la del pasado 31 de mayo. Pero también hay que decir que se han presentado denuncias de varios puntos de compra de votos. Hay un ciudadano que está de ese lado que quiere justamente hacer esa denuncia. Hágase por acá, compañero. Bienvenido al sistema de medios públicos. ¿Cómo es su nombre?
11: Efraín Mojica, defensor de derechos humanos acá en el departamento del Magdalena.
10: Usted nos decía que en varios puntos se ha identificado. ¿Cuáles puntos se ha identificado esa compra de votos y de qué manera?
11: Bueno, hay unos puntos en la ciudad que han despertado bastante alerta. El sector cerca del Rumbódromo, donde está el Liceo Celedón, la institución educativa Francisco de Pablo a Santander. Allí hay un punto que incluso intervino la policía. La situación que vimos aquí en el barrio Mario Eugenia, en la Jacqueline Kennedy, donde también se denuncia el constreñimiento electoral y una situación que sale de todo contexto. El ciudadano condenado, el señor Vives, que está haciendo campaña en favor de Abelardo de la Estrella, fue sorprendido por la comunidad. Ahí están los videos en las redes sociales donde se denuncia que un tipo que debería tener vergüenza pública, que no debería estar saliendo a constreñir electoralmente, a incitar a vender el voto a la gente, está haciéndolo flagrantemente. Estos llamados hay que hacérselos tanto a la policía como a las autoridades del distrito, que por favor detengan esto, porque el pueblo samario, el pueblo magdalenense debe votar libremente, en fraternidad. Asimismo, en esta situación de Mario Eugenia hemos visto una actitud hostil, agresiva por parte de seguidores del señor Abelardo de la Estrella en contra del representante de la Cámara, Felipe Hernández, cuando veníamos a acompañarlo en una ronda que estamos haciendo por los distintos puestos de votación. Esta actitud hostil realmente lo que demuestra es que la garantía y la fraternidad no les está acompañando.
12: Efraín, y algo que no puede pasar, están allí los simpatizantes de Abelardo de la Espriella cerquita a los puestos de votación. Eso no debería pasar.
13: A 5 metros.
11: Así es, usando gorras, usando formas de cómo votar, con camisetas, con señalizaciones que claramente están prohibidos a la cuadra que rodea el punto de votación. Hacemos el llamado a las autoridades, tanto de la registraduría como de la policía, que estén en los puestos de votación, a estar atentos realmente y verificar que la ciudadanía libremente, sin ninguna coacción, ejerza su derecho al voto libre, democráticamente, en garantía de la vida, que es lo que hoy se está jugando en nuestro país.
13: Miren, y para hacer claridad de lo que decía aquí el ciudadano, el señor Enrique Vives Caballero, hace 6 años asesinó, atropelló a 6 jóvenes en el sector de Gaira y por esto cumple una condena de 7 años y 6 meses, pero se le ha visto en las últimas semanas acompañando al candidato Abelardo de la Espriella en diferentes manifestaciones en la ciudad de Santa Marta, incluso su propio vehículo en el que transportaba, no sé si ahí ustedes están apreciando esas imágenes, tiene esa publicidad de Abelardo de la Espriella, que es lo que justamente está denunciando este ciudadano, y como lo decía Víctor, personas a 5 metros allá afuera del puesto de votación, incluso se me acercaron a mí a hacerme ese ofrecimiento por el voto, compañero.
12: Y yo lo vi, fui testigo de eso, Sandy, cuando se te acercó el ciudadano con una bandera de Colombia para ver por quién ibas a votar. Hay que decir, aquí en el departamento del Magdalena, específicamente en Santa Marta, está el puesto de mando unificado en la policía del Magdalena para recibir todas las denuncias que pasan en el departamento, Sandy.
13: Así es, bueno, muchísimas gracias también al ciudadano Efraín que se ha acercado a hacer esta denuncia. Radio Nacional y Señal Colombia, la señal de la democracia.
0: Mucha atención, porque digamos lo que estábamos buscando, que apareciera alguien que dijera, mire, a mí me ofrecieron comprarme el voto. Nuestra presentadora Samaria, que se volvió para Santa Marta para ejercer su derecho legítimo ciudadano de votar, está diciéndonos al aire que le acaban de ofrecer la compra del voto y las características de la persona que le ofreció comprar el voto. Yo creo que esta denuncia vale la pena que la reiteres y nos des más detalles sobre la misma, Sally. Adelante en Santa Marta.
13: Mire, una persona con una camiseta de Colombia tiene una bandera de Colombia atravesada y está a 5 metros del puesto de votación justamente donde está esta persona que se denuncia que también estaba comprando voto, pero no está solo, está con otras personas. Yo llego y me dice esa frase que ya conocemos de este candidato y me ofrece, yo le digo, pero ¿me vas a vender la camiseta de Colombia? Me dice, no, ya sabes, y me reitera esa frase de este candidato que ya todos conocemos. Y además tiene una gorra con esa frase del candidato.
12: Y hay que decir algo también, Sandy, que ese mismo grupo que está representando, que fue el que tuvo esa polémica, que estuvo allí, esa rencilla con el representante electo por el pacto histórico aquí en el departamento del Magdalena.
13: Así es, el compañero, y además fueron las mismas personas que increparon del candidato Abelardo de la Espriella, es el que estamos hablando, dígame.
0: Sí, tratemos de hacer la reportería y tratemos de buscarlo, claro, teniendo cuidado, pero tratemos de buscar y que la cámara grabe a ese ciudadano y no tengas temor por decir a qué candidato, de qué candidato estaba ofreciendo este señor comprarte el voto, ¿por qué candidato?
13: Espriella, y la gorra que tenía justamente es de Abelardo de la Espriella, tiene la bandera de Colombia atravesada, tiene la camisa puesta, y como él, hay varias personas allá afuera al acecho de ciudadanos que lleguen para hacer el ofrecimiento que también me hicieron a mí, comprarme el voto.
12: Eso, y hay que recordar que estamos en el barrio Marugenia, una zona popular de Santa Marta.
0: También una tarea de reportería en este momento, colegas periodistas ahí en Santa Marta, porque esta denuncia que voy a leer ha salido mucho en las redes sociales hoy, pero nadie la confirma, pero es grave, pero hay que hacer la reportería. Dicen que en Santa Marta la ciudadanía vio que la policía capturó a un hombre que presuntamente transportaba cerca de 1.000.000.000 de pesos en efectivo destinados a la compra de votos a favor de la campaña de Abelardo de la Espriella, y me dicen que es una persona muy cercana a un conocido congresista de El Magdalena. Entonces, también para que tengamos presente eso, y si podemos tener imágenes de esta persona que anda merodeando ese puesto de votación en el que ustedes se encuentran, en esa zona popular de la ciudad de Santa Marta, comprando el voto a favor de la campaña que utiliza los símbolos patrios. Muy buen informe, Sayi. Vamos a seguir haciendo la reportería en este momento en la ciudad de Santa Marta.

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1: La hora 2. En punto.
0: Primera.
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